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0: Son las 12, 12 de medianoche.
1: A continuación, escucharemos las gloriosas notas del himno nacional de la República Bolivariana de Venezuela, letra de Vicente Salas y música de Juan José Landaeta.

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0: llega.
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0: Son las 6 de la mañana.
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0: Dios mío. Soy un caminante que viajo por el camino que el destino me ha trazado. En cada paso que dé, ayúdame a que lo dé en tierra firme. Hazme levantar los pies para no tropezar. Si encuentro obstáculos, que no sean los que yo mismo me he puesto. Y si los hay, prepárame para vencerlos. Retira de mi mente el pesimismo. Llena mi corazón de fe. Dame palabras de aliento para los que encuentren el camino. Dame fuerza para alentarlos y ayudarlos. No permitas que mis sentimientos se mancillen por el odio. Dame alegría para saludar el día. Dame paz para recibir la noche. Retira de mis labios la maledicencia y la mentira. Ayúdame a decir siempre la verdad. La paz que me das, concédeme compartirla con los que me rodean. Dame sabiduría para enseñar. Dame palabras adecuadas para corregir. Permitidme, Señor, que todo lo que me rodea, las plantas, los animales y la humanidad, vean en mí un compañero de viaje, un hermano y sobre todo un amigo. Permitidme, Señor, que donde yo llegue o donde esté, también llegue y esté la paz. Permitidme, Señor, que mis miradas, mis palabras y mis hechos no sean para herir a nadie, sino para consolar, para animar y sobre todo para enseñar. Que no tenga motivos para decir que yo he sido su destructor. Permitidme, Señor, que en mi camino mi pie no resbale, que esté firme, que deje una huella impregnada de seguridad, de altruismo y de fe. Yo sé que en el cielo y en mi conciencia tengo un Padre que me ama, una Madre que me guía y un Cristo que me salva. Dios.
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1: ¿Dónde estás? ¿Dónde estás, mi campeón? ¡Campeón, vuelve ya a la acción!
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0: Listo.
1: Hola.
0: Hola.
1: Hola, hola, hola, hola, hola. Listo, hola. Estamos por aquí. Hola, 6:44 minutos de la mañana. Hola, ¿qué tal? 6:44, 6:44. Ay, ya me la pegaron, Dios mío. Hola. 6:44 minutos de la mañana. Hola, ¿qué tal? Hola, qué gusto saludarles. Hola, un abrazo. Hola. Anhelando que el día de hoy sea maravilloso para todos. Para todos. Para todos, absolutamente para todos, ¿ok? Que el día sea perfecto. Me pegaron una tosecita, Dios mío. Ah, Señor. Señor Dios. Bueno, hablando de Dios, desearles un día hoy bonito, guiado y bendecido por el Padre Dios Creador. Que hoy tengamos un día bonito. El día bonito son días que por lo menos está tranquilo, ¿sí? Dentro del trabajo. A esta hora está partiendo el equipo deportivo Táchira hacia el Vigía. A esta hora está partiendo el equipo amarillo y negro hacia el Vigía.

0: la primera confrontación del torneo Clausura. Se va a realizar este viernes a las 6:30 frente a Anzoátegui. El itinerario es el siguiente. Salía Táchira, o está saliendo el Deportivo Táchira en este momento, ya saliendo para el Vigía, aeropuerto del Vigía, ahí toma el avión y va directo a Maturín, directo para el estado Anzoátegui. Bien, no va a hacer escala porque no se puede hacer escala en Maiquetía. Va directo al estado Anzoátegui. Es como hora y media, hora 40 minutos, 2 horas de viaje más o menos. Bueno, que Dios bendiga al equipo, que Dios bendiga a los jugadores, que Dios bendiga su trayectoria, su camino, su vuelo, ¿ok? Que lleguen bien los muchachos allá y que los traiga muy bien con los 3 punticos, ¿ok? Que se traigan los 3 punticos de Maturín, ¿ok? Frente a Anzoátegui. Así enfrentará Táchira. Su próximo, uy, perdón, a esta hora ustedes saben cómo es, ¿no? La flojera es bárbara. A esta hora, entonces el equipo está saliendo al Vigía, el Vigía a Maturín, enfrentará a Anzoátegui el día viernes, hoy que es miércoles, ¿no? El día viernes a las 6:30, volará el sábado de regreso a el Vigía terrestre por San, hacia San Cristóbal. Con los 3 punticos, Dios mediante, ¿ok? Narración del campeón, estoy que me narro, estoy que me desquito del mundial y narraremos el próximo viernes a las 6:30 juega Anzoátegui frente al Deportivo Táchira en Maturín. 6:47 de la mañana.
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0: No me han traído una tacita de café. ¿Cómo les trae? Y yo sí las atiendo bien. Yo soy un hombre que atiendo muy bien a las damas. Ay, yo preparé ajito, le di ajito. Le di jugo de limón a la señora Morela que tiene tosecita. Ayer le mandé el médico directo allá a su casita. A una doctora se le envié. La doctora Esperanza llegó allá. La atendió muy bien. ¿Y eso quién lo envió? Su patroncito. Su patroncito. Entonces la atendieron, llevaron medicina y se levantó rápido la señora Morela porque tenía gripecita. Bueno, 6:48. Esta tarde, me hizo recordar una canción. Esta tarde vi llover, vi gente correr y no estabas tú, de Armando Manzanero. Esta tarde vi llover, qué linda canción. No sé si la señora Leida la tiene por ahí. Armando Manzanero, esta tarde vi llover. Esta tarde a las 2 de la tarde hay un programa de Deimara Marín. Deimara Marín se llama la presentadora Deimara Marín. 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La primera palabra que ella me dijo, ¿y usted cómo es? 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Tendré un diálogo seguro que va a ser ameno, bonito, interesante. A las 2 de la tarde. En TRT con Deimara Marín. 6:50 minutos, ya fueron al garzón. 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
0: Ay, qué rico café. Esta marca la compré en el garzón. Luego les digo, esta marca de café, bien deliciosa. Yo vivo cambiando de marca de café porque yo tengo que dar con la mejor marca. que siempre la cosecha sea parecida, siempre, o muy parecida. Es que yo no sé qué pasa con los caficultores, no sé. Yo creo que están moliendo todo, muelen todo, secan todo lo que aparece, rastrillan todo y se llevan todo. Se llevan hasta arena, cagarrutas, ya le expliqué lo de las cagarrutas. Cagarrutas, arena, palos, todo. Entonces le cambia el sabor al café. Por eso, oye, la señora no me ha traído el café, ¿no? Ella me dijo que en su finca, sacaban café y me iba a traer el café. Ah, que sacaba un café verde por separado y lo vendía para ponerlo a secar y usted mismo hacer el tostado y luego molerlo. Tostarlo y luego molerlo. Entonces es un café garantizado. ¿Por qué garantizado? Porque usted mismo escoge el café. ¿Cómo se llama? Las bolitas de café. ¿Cómo se llama eso? Morelita, que por donde vive sacan. ¿Cómo, Morela?
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0: Pepa de café. No bolita, me dice. No, me dice, no bolita. Pepa de café. La señora Morela, por donde vive, por toda esa montaña, sacan leche, huevos criollos, ahí va, ordeña. Sacan leche, no, ordeñan vacas, tienen gallinas, huevos criollos, cochino. La señora Morela mata cochinos de porla. Dos veces a la semana, ¿no, señora Morela? La ven recogiendo huevos, ordeñando vacas, ¿no, señora Morela? La señora Morela ordeña vacas, recoge huevos, mata cochinos, ¿qué más? Bueno, como toda una mujer fuerte, mujer fuerte, criada en la montaña, lava, plancha, cocina y no tiene marido, ¿qué tal? Así será de jodida, ¿no? De verdad, hay mujeres, mire, en el Táchira, de verdad, hay mujeres muy trabajadoras, muy echadas para adelante, y no consiguen marido. Es que deben joder, pero terrible, no las aguanta nadie. No las aguanta nadie. Nadie. No sé cómo viene a trabajar aquí gratis, no sé. Se va pensando, ya va a poner brava conmigo todo el día. Bueno. 6:53 minutos de la mañana. 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
0: Por favor, los amigos que utilizan el paso Puente de Oro, entre Rubio y San Cristóbal, díganme cómo está el paso. Si ya las autoridades fueron a mejorarlo, por favor díganme cómo está el paso entre Rubio y San Cristóbal. Por ahí me llamó la gente del barrio 8 de diciembre. Tú sabes que yo me crié ahí y me llamaron. Campeón, tenemos que darle una información del 8 de diciembre. Entonces, bueno, quedamos en reunirnos. Yo le invité a tomar café a tres miembros de la comunidad a ver de qué se trata y en qué le podemos dar la mano. Entonces, lo único que me dijeron es que nosotros necesitamos que nos den la mano con las autoridades. Entonces, bueno, vamos a reunir con ellos, tomaremos cafecito y ellos me contarán de qué se trata, ¿ok? Entonces, yo quisiera, por favor, que me enviaran mensaje el paso de Rubio San Cristóbal, ¿cómo está? Que había llovido bastante hasta hace tres días atrás. Nosotros colocamos en el Instagram a Campeón Golecito y Campeona 96.5 FM cómo se estaba hundiendo el terreno allá en Puente de Oro entre Rubio y San Cristóbal. No sé si vieron el video, les invito a que vean el video y darle me gusta y compartan el video, el Instagram, ¿ok? Para que vean cómo se está hundiendo eso entre Rubio y San Cristóbal, lo que llaman Puente de Oro. Ahí está el video, eso lo publicamos hace tres días, ¿verdad? Sí, hace tres días. Entonces quisiera que la gente que está pasando por ahí, los conductores de diferentes líneas, las líneas unidas de Rubio, creo que se llaman líneas unidas, los que cubren Rubio San Cristóbal, los amigos que van pasando por ahí ahorita, por favor hagan un videito corto y me dicen si ya arreglaron o no. Por favor, me escriben por acá. Buenos días, mi campeón. Bendiciones, te saludamos de los palmares de la Copé, campeón. Por aquí está lloviendo rico, gracias a mi Dios. Uf, está lloviendo bien sabroso por el palmar. Un abrazo a mi gente querida del palmar de la Copé. Ayer hablé con el señor Erasmo, por cierto. Él es conductor de la línea Rómulo Gallegos. Ayer hablé con él. Le di la cola, me lo conseguí. Nos saludamos, muy cariñoso el señor Erasmo, quiero saludarlo desde aquí y a todos los conductores de la línea Rómulo Gallegos. Ellos cubren hasta el peaje, más abajo de San Josecito, cubren hasta el peaje y cubren los palmares. Un abrazo para los conductores de la línea Rómulo Gallegos, Dios les bendiga. Bueno, entonces, díganme, por favor, si ya arreglaron el paso en Puente de Oro, entre Rubio y San Cristóbal. Son las 6:59 de la mañana, 6:59.
1: 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Oh,
0: yeah. Saben que, no les voy a decir dónde, pero sí aquí en el Táchira, salieron un grupo de estudiantes, eso fue hace un mes. Que salieron de vacaciones, señora Morela, hace un mes. Morela, ¿me trae otro poquito de café? Hace un mes salieron de vacaciones y se fueron de paseo los muchachos en una buseta. Y sucede que en ese paseo, ellos disfrutando, jugando, todo eso, jugando, pasándolo bien, disfrutando, se tomaron fotos. Cuando empezaron a ver las fotos, al fondo de la buseta había una imagen de terror. Una imagen de terror en la foto. Pero salió en el momento que pasaron por un viejo cementerio. Increíble, me enviaron la foto, la tengo aquí. Yo no sé si ustedes creen en eso, pero yo sí. Se plasmó la imagen de algún fallecido, ¿verdad, señora Leida? Algún fallecido. Se plasmó asomándose a la espalda de una de las muchachas. ¿Sabes que las muchachas van de paseo saliendo del colegio y los muchachos, pues muy bonitas y se toman fotos y son muy coquetas como recuerdo del paseo? de bachillerato. Y apareció atrás, a la espalda de una de ellas, sobre la nuca, apareció la imagen deforme de un ser. De un ser. Increíble, ¿no? Increíble. Y cuentan allí que eso fue precisamente pasando por un cementerio. Por un cementerio. Bueno, cosas del más allá, ¿no? ¿Ustedes creen en el más allá? ¿Ustedes creen en el más allá? ¿Creen que sí? ¿Creen que hay vida después de la vida? ¿Creen que hay vida después de la vida? Yo sí creo. ¿Creen que hay vidas pasadas? Yo sí creo. El de Yabú es que se llama. Que uno está... Perdón. Voy a tomarme un poquito de café.
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0: No sé si a los amigos oyentes a esta hora, quienes van en la buseta, en el transporte público, que van en su carro particular, que están en su casa, no sé si les habrá pasado que de repente se quedan, oye, yo ya esto lo viví, se quedan así como, queda uno en stand-by, esto ya lo viví, se llama déjà vu, esto ya lo viví, ¿verdad? Esto que estoy aquí haciendo, ya lo viví. ¿Sí les ha pasado, amigas, amigos, oyentes? ¿Les ha pasado? Oye, esto ya lo viví. Mira, igualito, ya esto lo viví. Es un déjà vu, dicen por allí. Es que recordar vidas pasadas. Yo creo en eso. Yo creo que sí. Yo creo que sí. Yo creo que tuvimos vidas pasadas. Hemos tenido vidas pasadas. A lo mejor mañana yo fui... Qué sé yo. A ver. Constructor. ¿Sí? A lo mejor en vidas pasadas fui locutor, o fui médico, o fui obrero. A lo mejor peleé en las guerras al lado de Napoleón, o fui Napoleón Bonaparte. ¿Qué tal yo, Napoleón Bonaparte, no? O fui, quién sabe. Pero de que yo creo en las vidas pasadas, sí creo en las vidas pasadas. Y creo que hay vida después de esta vida, también hay vida. Los gnósticos hablan de 108 vidas, ¿no? 108 vidas. Que usted vuelve, muere y nace y muere 108 veces. Y así varias filosofías hablan de esto. Interesante. Es un tema interesante, ¿no? Es un tema interesante. Pero bueno, lo dejo para que cada uno... Así se cuente, se autocuente sus propias vivencias. A lo mejor ustedes dirán, el campeón está loco. O no, ese campeón sí está loco. O dirán ustedes, oye, a mí me ha pasado. Yo he estado en situaciones que me parece que ya las he repetido. Las he vivido antes. Bueno, cada loco con su tema, dicen así. Dicen por ahí, cada loco con su tema. 7:04 minutos de la mañana, son las 7 de la mañana. Con 4 minutos.
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0: 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Si sabe que sí le voy a aconsejar, que cada paso que den, dejen buenas cosas en cada paso que den. Ustedes conocen a alguien, queden bien con esa persona. ¿Sí? Si hay una discusión, aclárenla. ¿Ok? No dejen malas huellas atrás. Dejen buenas huellas. Procuren no hacerle daño a nadie en cada paso que den. Por favor, cuídense mucho. Dejen buena impresión, dicen por ahí. ¿Sí? Dejen buenas huellas. Dejen amigos. Dejen amigas. Ayer estaba hablando yo con Cuchilla. Ustedes dirán, ¿quién es Cuchilla? No, bueno, un amigo de crianza, le decimos así. Ok, y me acordé de él, y me acordé de Giovanni, y me acordé de tantos amigos de Chorro y Humo, allá en el 8 de diciembre. Y grandes amigos que uno deja, de infancia, de momentos divinos, momentos esplendorosos, momentos hermosos. Y estaba hablando con ellos allí porque Giovanni... Yo le digo a la gente que es primo mío, es amigo de crianza, es cuñado de mi hermano, pero es un excelente profesional en cajas automáticas.

0: excelente, ¿no? Si usted tiene un carro en cajas automáticas, Giovanni, para mí es uno de los mejores. Para no decir que es el mejor, porque no conozco los demás. Ok, aquí hay buenos profesionales en cajas automáticas. Pero mi primo Giovanni, de verdad, vale la pena la publicidad. Estamos hablando con Giovanni ayer. Me voy a extender un poquito, señora Leida, sobre una muchacha que quedó embarazada en el barrio ahorita poco. Y decidió, oye, yo no sabía que se practica en el Táchira. Yo le hago un llamado a la juventud, le hago un llamado a las muchachas, le hago un llamado a las muchachas, le hago un llamado a la juventud que tomen las cosas y tomen la vida, hacerse menos daño y hacer menos daño, ¿sí? Porque nuestra juventud está muy, ¿cómo se llama esto? Muy explosiva, muy ganas de comerse al mundo, muy ganas de comerse al mundo. Entonces, una muchacha del barrio, señora Morel, un poquito de café, una muchacha del barrio, quedó embarazada, me decía Giovanni ayer, y decidió y que abortar. Bueno, esa muchacha, los padres desesperados, o sea, ¿cómo se le ocurre eso? Y la niña está sumamente, bueno, una muchacha adulta, decidió abortar porque le daba miedo, qué tal, qué aquello, y sucede que grave en un centro médico, no puedo decir hospital porque no sé, o en una clínica, porque decidió abortar y está grave. Y ahora está arrepentida, los padres preocupados, el novio más preocupado, porque están en una situación sumamente delicada. Yo le voy a decir a las muchachas, primero, que es contra natura una situación de esas, de tomar la decisión de un aborto. Cualquiera sea su problema, nunca jamás piensen en eso. Jamás. Eso es vida. Y ese es un lazo de vida que usted llevará eternamente. Si usted, jovencita, queda embarazadita, bueno, hay que asumir una responsabilidad y sacar ese embarazo adelante, ¿ok? No, que yo no quería, no, que no sé qué, no, que tal, no, que esto otro, no importa, saque el embarazo adelante. Si sus padres no quieren, bueno, busque usted la manera de solucionar y usted salir adelante con ese muchacho. Jamás pase por la mente de ustedes, muchachas, muchachos, también, cuando quedan embarazados, porque los hombres quedamos embarazados, ¿ok? Cuando nuestra pareja queda embarazada, pues nosotros estamos embarazados, en la casa estamos embarazados. Entonces, salir adelante. No se asusten. Salgan adelante. Si se asusta uno adulto, ¿ah? Que diga, ay, mire, estoy embarazada. ¿Cuánto susto no me he llevado yo? Entonces, hay que salir adelante, ¿no? De verdad, en serio. A nuestra juventud le digo eso, a los padres de familia, si su niña, su familia, su gente querida, bueno, hay un embarazo en casa, pues hay que salir adelante. Jamás pensar en el aborto, jamás, porque si estamos hablando de vidas pasadas, pues eso lo llevarás para siempre. Y lo mejor es salir adelante con esa criatura, porque eso es vida, llevas vida ahí en el vientre, llevas vida. Estás matando vida, así que hay que salir adelante, ¿ok? ¿Vale? Son las 7:10 de la mañana, 7:10, ya fueron a Inversiones Moramora. 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Inversiones Mora Mora, hacemos una pausa, ya volvemos, ya volvemos, ya volvemos, ya volvemos, ya volvemos.
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2: Más de 5.000 prótesis dentales se han entregado a tachirenses para mejorar la salud integral de los beneficiarios. Así lo informó el gobernador Freddy Bernal.
3: Más de 5.000 prótesis dentales entregadas a través de la Misión Sonrisa y de la Fundación de la Familia Tachirense. Hoy estamos beneficiando 82 hombres y mujeres con unas 150 prótesis.
2: Destacó el mandatario regional el esfuerzo coordinado con los profesionales del área de salud de la entidad a través de la Misión Sonrisa.
3: Así que esto es un trabajo conjunto de Corpo Salud, la Misión Sonrisa, la Fundación de la Familia Tachirense, y yo quiero aprovechar felicitar a los técnicos y técnicas dentales, que son esos hombres y mujeres que están detrás de bastidores, construyendo la felicidad de nuestro pueblo.
2: En simultáneo de esta jornada de salud dental, se vienen ejecutando atenciones a nivel de cirugías oculares y otras patologías, como parte del sistema integral que coordina la Gobernación del Estado. Larisa Chacón, el informativo Táchira.
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Son las 8:55.

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2: Bueno, les decía que aquí me pidió un amigo que le sumara al grupo de WhatsApp de Campeona y así lo hicimos. Mira, envenenaron una perrita en uno de los palmares de la Copé en el municipio Torbes, una perrita y tenía cría. O sea, qué increíble, Dios mío, qué satánico esa persona, ese ser humano no es un ser humano. Es un animal, es peor. O sea, un animal, no lo podemos comparar con un animal. Porque un ser humano, un hombre de dos patas, o cualquier persona de dos patas, porque eso lo que tiene son patas, envenene una perrita con su cría, eso merece la cárcel. Por favor, investiguen quién se atrevió a envenenar. Eso fue en la madrugada. Alguien debe tener cámaras. ¿Quién se atrevió a envenenar una perrita con su cría? Porque hay que mandarlo preso, hay que denunciarlo. No se quede callado, ¡ay, que el vecino! ¡Ay, que da broma con el vecino! ¿Qué tal, que aquello?

Hay que comenzar a una enemistad, no importa, pero es un asesino. Acabó de asesinar a un animalito, a una perrita, a una inofensiva perrita y a su cría. No puede ser. No puede ser. Aquí tengo la denuncia. Campeón, Dios lo bendiga, amén. Grandemente es para hacer una denuncia. Anoche envenenaron a una perrita y tenía cría en Santa Rosa del Palmar Nuevo. Santa Rosa del Palmar Nuevo, despierten. Santa Rosa del Palmar Nuevo, sector 4. Hay personas de mal corazón que están acostumbrados a hacer ese tipo de cosas. Ahora los animales ya ni pueden salir a dar una vueltica porque se encuentran con la muerte. Era una perrita de casa, Dios mío. Dios mío, una perrita de casa. No era brava. Estos casos así nos llena de mucha indignación porque no es la primera vez que envenenan. No. Ya tiempos atrás también envenenaron a dos perritos. La verdad no sabemos quién es, pero personas como esa no se les puede llamar vecinos. Tan inhumanos. Tan inhumanos. Yo sé que esa persona debe estar escuchando. O alguien que sabe quién envenena los perritos en el Palmar Nuevo, allí en el sector Palmar Nuevo, sector Santa Rosa del Palmar Nuevo, deben saber, denúncielo, reúnese con sus vecinos, no hablen con él, él ya no merece acercarse y dialogar con él, porque es una persona maluca, no es una persona confiable. Que envenene un perro, una perrita, que tiene cría, que es una perra de casa que salió un momentito a dar una vuelta, a darse una vueltica, el perrito normal, y que un malnacido lo envenene. Esa persona debe estar presa y debe ser denunciada. Por favor, denuncie quien maltrate un animal. Denúncienlo. Hay que hacerlos presos. Al que maltrate un animal hay que meterlos en la cana. Hay que hacerlos presos, hay que llevarlos para Santa Ana, porque son asesinos. Son asesinos. Quien se atreve a envenenar un animal no es confiable. Si usted se enteró que en su casa, en su familia, hay un familiar que fue el que envenenó perro o maltrató un perro, un gato o cualquier animal, ese familiar no es confiable. Si es su papá, no es confiable. Si es su mamá, no es confiable. Si es su hermano, es su tío, un abuelo, es un vecino, no es confiable. Quien asesina a un perro, a una perrita, a un gato, un gatico, observenlo, contra la vida de un ser vivo, mañana tinta contra la vida de un ser humano, no es confiable, hay que denunciarlo. Denuncie a quien abusa de un animal, denúncielo. No le coma cuento, que la tira de bravo, de brava, no importa, denúncielo. Que vaya preso, que vaya presa. Ya no más encarnizarse con un animal, con un ser tan indefenso. Ahora usted me dice, el animal era tal perro, bravo, durísimo, lo iba a morder y no sé qué, y cuidado, y grandote, y lo iba a morder. Bueno, usted se defendió, por lo menos gritó, y chiste, eche para allá. A mí me han salido perros, cuando salgo a caminar, me han salido perros, bravas, bravos y chiquiticos y grandotes. Yo les hablo, yo les digo, epa, ¿qué le pasa, pana? Epa, hágame el favor, ¿qué le pasa? Y se van alejando, porque por naturaleza el perro ladra, por naturaleza. Ellos se encrispan y ladran, y sí lo pueden morder a uno, claro que sí lo pueden morder. Hay perros bravos. Mire, yo cuando voy caminando, yo llevo un palito y cuando me sale así un perro, rastrillo el palito contra el piso y ellos se van, y a veces se pone más bravo y eso, siguen ladrando, pero se van, se alejan. Entonces por favor, ya no más maltrato animal, por favor. Son las 9:26 minutos de la mañana, 9:26 minutos de la mañana. 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

0: A ver, ¿qué dice aquí? Por favor, para felicitar a los estudiantes de educación inicial del grupo C, sexto grado y quinto año del Complejo Educativo Nacional Argimiro Delgado Chacón en Rubio, Estado Táchira, quienes tendrán su acto de prosecución, promoción y grado del día de hoy, miércoles 29 de julio, en la sala Libertador de la UPEL. Atentamente toda la familia gonzaleriana, gonzaleriana. Bueno, saludos, bachiller, saludos, muchachos. Dios los bendiga. Ustedes que van a tomarse, pues, siguen en ese camino de la formación, en ese camino de la vida. Complejo Educativo Nacional Argimiro Delgado. Están egresando allí los muchachos del grupo C, Educación Inicial, de sexto grado y quinto año. Un abrazo, muchachos. Hay que formarse, hay que formarse. Hay jóvenes que no ven más allá de la nariz, no ven más allá de la nariz. Hay jóvenes que piensan que el tiempo va a seguir igual, que el tiempo va a seguir igual. Qué lamentable que piensen, ojalá y el tiempo le siga igual. Y ojalá el tiempo le siga manteniendo con tantas bendiciones, el universo con tantas bendiciones. Pero yo les pregunto, ¿y si mañana cambia? ¿Están preparados? ¿Están preparados? Usted que no quiso formarse, usted que no quiso estudiar, usted que no pudo ver más allá de su nariz, ¿está preparado para un cambio que le pueda dar la vida el día de mañana? Hoy lo tiene todo, mañana no lo sabemos. Porque nadie tiene comprado el día de mañana. Yo le digo a los jóvenes, estudien lo que su vocación le llame, lo que su vocación le suene en el oído, en su corazón. Y si no le llama ninguna vocación, pues procure acercarse a aprender algo, un arte, uno, dos artes, apréndalos. Si hay la oportunidad de estudiar algo, una carrera técnica, una carrera semitécnica, algo que puedan aprender, muchachos, son herramientas que les sirven para un futuro. Por ejemplo, usted se le ocurrió, voy a aprender, va a estar dando un curso de sistemas. Vaya y lo hace. Si tiene cómo, hágalo, ese curso de sistemas. Oye, van a dar un cursito de carpintería. Vaya, hágalo. Mira, van a dar un seminario de idioma chino. Vaya, hágalo. Algo aprende. Pero no te me quedes estancada. No te me quedes estancado, muchacho. Aprende algo. El mundo da muchas vueltas. Mañana no se sabe. Ojalá, yo anhelo, por ejemplo, para mí, ya adulto, que mañana siga la vida igual como la canción. Ajá. Y la vida sigue igual. Ojalá, uno anhela eso. Yo anhelo, por ejemplo, que mi juventud hubiese seguido igualita. Estudiando, llegaba a mi casa, disfrutaba a mi familia, mi papá, mi mamá, salía con mis amigos, nada me hacía falta. Pero el mundo gira, el universo se expresa, la tierra da vueltas. Entonces uno no sabe qué le depare en el camino. Pero si uno está preparado, hay algo que me enseñó la señora Leida hace muchos años. Yo le dije, no, es una gran oportunidad, pero no tenía la plata, creo que era para comprar un carro, algo así. Entonces ella me dice sabiamente, la señora Leida, me dice, si no tenías el dinero, no era una oportunidad. No era una oportunidad para ti, era una oportunidad para otro. En ese momento era dinero, pero mañana... se te puede presentar una oportunidad grande de trabajo, pero si no estás preparado, no es tu oportunidad. ¿Por qué? Porque no te preparaste. Prepárate. 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
2: La cuja se pegó. ¿Saben cuándo decíamos eso? La cuja se pegó. Cuando teníamos el... Le decíamos en ese tiempo tocadisco. Tocadisco, ¿sí? Tocadisco era un equipo de sonido. Un equipo de sonido. Aquí lo vendía Tienda Ciro hace muchos años. ¿Ok? El famoso tocadisco. Era, tenía el plato para los LP, los discos. Fondeame con una canción bien linda. A ver, escojamos una canción bien linda. Aquella canción de aquella muchacha que habla del estrés, de las mujeres que pasan de 40 años en adelante, que ya no le preocupa, sino el cortisol, se dice. El estrés. Nada más. Hace muchos años las tiendas comprábamos en casa. Mire, vamos a comprar el tocadisco, decíamos. ¿Qué era el tocadisco? Era, tenía tres oportunidades de colocar sonido. En plato, en cassette y para escuchar la radio en AM o en FM. ¿Sí? Eso era lo que llamábamos el tocadisco. Yo tengo tanta historia, Dios mío, con eso. Una historia está bonita, maravillosa, que la disfrutamos en familia. Luego se las cuento. Por ahí creo que les he contado algo. Entonces, el famoso tocadisco. Por eso dije, se me pegó la aguja. Porque el tocadisco era eso. Arriba había un panel donde se colocaba el LP. Ese panel era totalmente transparente. Uno levantaba la tapita, colocaba el LP y colocaba la aguja sobre el LP y empezaba a sonar la música. Sí, en LP. Luego vinieron los CDs, luego vino grabaciones en pendrive. Bueno, toda la tecnología que tenemos a ello, ¿no? ¿Usted conoció el tocadisco? El tocadisco. Ajá, le estoy preguntando a una señora aquí si conoció el tocadisco. Claro. Venía para colocar el LP, para colocar el cassette y para colocar emisor. Eso era el famoso tocadisco, ¿sí? Famoso tocadisco. 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Hoy a las 2 de la tarde estoy invitado para un programa con Deimara Marín en TRT. ¿En su casa sale TRT? ¿Aparece TRT en su casa? Sí. Bueno, hoy estoy invitado, vamos a hacer un programa menos, seguro que sí. Seguro vamos a reír mucho. Seguro, me van a conocer un poquito más en TRT hoy a las 2 de la tarde en el programa de Deimara Marín, a las 2 de la tarde. Son las 10 de la mañana, vamos y venimos. 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

Cuatro personas que iban en motos fallecieron en siniestros viales en junio, reveló ONG. El Observatorio de Seguridad Vial informó esta semana que durante junio hubo más de 300 accidentes de tránsito en todo el país. La mayor parte de las víctimas, tanto fallecidos como heridos, estaban en motocicleta. El boletín precisó que hubo 312 accidentes de tránsito. También reportó 133 fallecidos, de los que 112 eran hombres y 21 eran mujeres, mientras que 351 personas sufrieron alguna lesión. La siniestralidad mostró un rostro indiscutible, el motorizado. El exceso de velocidad provocó 188 de las 312 accidentes documentados en el periodo, seguido por 65 casos derivados de la impericia al conducir. Así que bueno, 94 personas que iban en moto fallecieron en siniestros viales durante el mes de junio. Información que pueden ver, pueden observar a través de nuestra cuenta de Instagram, @campeona96.5fm. 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

Ustedes todos los días, bañarse todos los días, para nosotros es totalmente normal, pero hay países donde todavía no es normal y eso tiene que ver mucho con su historia. Países donde lo normal es bañarse todos los días. El hábito del baño diario es muy reciente, se volvió común solo en el siglo XX. En la antigüedad, la logística que conllevaba un baño la hacía imposible de volverse diaria. Recuerden que en la antigüedad pues no existía el agua de tubería, ¿no? Sin embargo, existe evidencia que dice que en el mundo antiguo, en civilizaciones como Roma, Grecia o Egipto, los baños eran diarios a pesar de lo difícil que era tomarse un baño. El hábito se perdió al inicio de la Edad Media, cuando comenzaron a aparecer teorías médicas sobre la relación entre las enfermedades y los baños con agua caliente. Además, en Europa, la única forma que la población tenía de tomar un baño era en los baños públicos que disponía la ciudad, que comúnmente se usaban como prostíbulos y por esa razón en diversas ocasiones eran clausurados. Más adelante apareció la costumbre de asociar la limpieza con la prolijidad de la ropa, dejando de lado el estado del cuerpo, pero sí importaba el olor, por lo que se desarrolló toda una industria del perfume. Es decir, la gente no se bañaba, pero usaba perfume, teniendo como gran centro de esta costumbre Francia. De allí el estereotipo, ¿no? De allí viene el estereotipo de que los europeos, los franceses no se bañan. ¿Por qué? Porque esta industria tuvo su centro de costumbre en Francia. En la modernidad se volvió común que toda la población cuente con acceso a agua limpia y caliente en sus hogares. También se comprobó el beneficio para la salud que trae el baño, pero sobre todo se volvió imprescindible para dar una imagen de limpieza. Y esto se vuelve especialmente crítico en países donde hace mucho calor y hay humedad. Por el contrario, en la mayoría de países europeos del norte, los climas más fríos y secos permiten que no se note tanta suciedad. Además, en muchos de esos países, las ideas ambientalistas generaron algunos movimientos que buscan reducir la cantidad de duchas tomadas. Es decir, hoy en día, aún en países de Europa donde hace mucho frío, el baño diario no es tan común, no es tan común. 10 de la mañana con 27 minutos, la popular supermercado, todo en víveres, charcutería, perfumería, hogar, calzado, juguetería en la popular supermercado. 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

Les prometo que ahorita vuelve a sonar esta canción. A mí me gusta muchísimo esta canción de ABBA, Fernando. ¿Ah? Es como una historia en la que le está recordando a este hombre cómo inició su amor. 11 de la mañana con 16 minutos, continuamos por Campeona 96.5 FM. Les comento que funcionarios del servicio de patrullaje a pie de Poli Táchira desplegaron un operativo de búsqueda en el centro de San Cristóbal tras viralizarse un video en redes sociales donde se evidenciaba a un sujeto atentando contra la integridad de un menor en Plaza Bolívar. De hecho, se ve como este hombre, un hombre adulto, de hecho ya la detención fue ejecutada, un hombre de 57 años fue capturado, ¿ok? En tiempo récord, porque se observa en el video que se ha viralizado en redes sociales cómo el señor le pasa un cigarro a un niño como de 100, no sé, como de 8 años aproximadamente. Bueno, esta información se las vamos a compartir a través de nuestra cuenta de Instagram, @campeona96.5fm. Este hombre ya ha sido detenido por atentar contra la integridad de este niño. 11 de la mañana con 17 minutos. Les comento, les recuerdo que este sábado 1 de agosto habrá una jornada social. Primero habrá la Expo Madeco, ¿ok? Donde ustedes podrán observar todo lo nuevo, lo innovador en el área de materiales, en el área de ferretería. Será este 1 de agosto. También habrá una jornada social donde se realizarán vacunación y también expedición de certificados médicos. Será un evento muy bonito, muy chévere para pasarla bien en familia en Madeco, en la avenida Cuatricentenaria, este sábado 1 de agosto, a partir de las 9 de la mañana hasta las 3 de la tarde, ¿ok? En Madeco les estaremos esperando. ¿Qué hacer si te sientes de esta manera? Si te sientes cansado, respira profundo y estírate. Si te sientes con sueño, muévete o mueve tu cuerpo, haz 10 sentadillas. Si te sientes enojado, escribe lo que sientes, luego rómpelo. Si te sientes triste, sal a tomar aire y escucha música positiva. Si te sientes ansioso, inhala 4 segundos, sostén 7, exhala 8. Si te sientes motivado, recuerda por qué empezaste. Si te sientes saturado, desconéctate y sal a caminar. Si te sientes bloqueado, bebe agua y cambia de actividad. Pequeñas acciones hacen grandes cambios. Pequeñas acciones como ir al gimnasio todos los días. Pequeñas acciones como comer sano todos los días. ¿Qué hago si quiero cambiar mi estilo de vida? ¿Qué hago si no solo quiero verme mejor, sino sentirme mejor? Dos recomendaciones. Uno, comer sano. ¿Cómo comemos sano? 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La segunda clave para tener un estilo de vida saludable es mover nuestro cuerpo. Mover nuestro cuerpo, hacer ejercicios de fuerza. ¿Cómo le están recomendando a las personas adultas hacer ejercicios de fuerza? Eso que usted siente que no puede ni levantarse de la cama es falta de fuerza en los músculos, es falta de fortaleza en los músculos. ¿Y cómo lo construye? 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

0: que el amor no está de moda, eso dicen las canciones.
1: Hola. 11:30 minutos de la mañana. 11:30. 11:30 de la mañana. El tiempo pasa volando, pero el tiempo pasa bonito cuando uno está en Tienda Ciro en la avenida Rotaria. De verdad que el tiempo pasa genial, pasa súper bien. Tengo una denuncia y lo vamos a hacer desde Tienda Ciro. Y yo quiero colocarles el audio, ¿ok? Quiero colocarles el audio. Estoy escuchando aquí el audio del señor Cubre Rubio, Unidad Oncológica Centro Diálisis de Los Andes, 19 de abril, ajá. Estoy escuchando aquí un amigo. Ok, listo. Listo, hay una denuncia aquí de la famosa ruta oncológica. Ruta oncológica es la ruta que lleva a los pacientes oncológicos a recibir el servicio de diálisis. Dios nos proteja. Dios nos cubra con un manto de salud. A usted que va en una buseta, en el transporte público, usted que está en su casa, tienen que cuidarse. Hay que cuidarse la salud. Cuídense la salud. Cuídense de lo que comen. Cuídense de lo que consumen. Hagan ejercicio, caminen, cuídense, por favor. Bueno, es un preámbulo para la denuncia que hace el amigo y la voy a colocar aquí al aire. Atención a las autoridades, atención a PDVSA, que es el distribuidor de combustible para esas rutas oncológicas. Si hay alguien de la autoridad, hacemos ese llamado con mucho respeto. Siempre lo digo. Yo le tengo mucho respeto a la autoridad, porque para eso está la autoridad, ¿verdad? Y uno como comunicador, pues debe, uno es el enlace. Gracias a Dios, el pueblo del Táchira tiene una superemisora, una emisora con una gran credibilidad que nos hemos ganado a través de los años y a través del respeto. El respeto a la autoridad, el respeto hacia nuestra gente, hacia nuestros oyentes, hacia nuestros comunes, prójimos, pueblo, y todos somos pueblo, todos, ¿ok? Yo no soy nuestro pueblo, no es que yo formo parte de nuestro pueblo, yo también soy pueblo, yo también soy ciudadano, ¿sí? Entonces, somos el enlace entre el que necesita algún servicio, mejorar un servicio, y Campeona 96.5 FM y la autoridad. Hacemos una llave perfecta, porque para eso son los medios de comunicación. Los medios de comunicación no están únicamente para colocar música y decir tonterías o leer mensajes y colocar música y

0: a irse. No, los medios de comunicación están para colocar música, para reírnos, para pasarlo bien, para llevar esos mensajes de optimismo, ¿verdad? Y también para servir de puente en las necesidades que tiene la gente con las autoridades. En eso lo tenemos nosotros sumamente claro, que somos los aliados de nuestra gente. Aquí está la denuncia y el señor me dice, dale el número de la cédula, da sus datos personales. Me dice, campeón, por favor, colóquelo al aire en su emisora. Y para eso estamos en Campeona, para eso, para que disfrutemos toda la vida y para que seamos ese vaso comunicante importante que enlaza y entrelaza y estrecha nuestro acercamiento entre nuestros oyentes y Campeona 96.5 FM. Vamos a escuchar la denuncia del señor que es paciente oncológico. Vamos a escucharla.
1: Muy buenos días, señor campeón. Le habla el ciudadano José Mario Sánchez Calderón. Portador de la cédula de identidad 9.142.623. Soy enfermo renal. Nosotros lo quiero decir esta información a usted para que nos la pase al aire, que la ruta oncológica que nos cubría de Ruido San Cristóbal ya no van a cubrir la ruta oncológica, porque hay una estación de servicio que les está suministrando el gasoil, pero no se lo está suministrando completo a ellos, al socio que va a llevarnos a San Cristóbal a hacernos el recorrido de la ruta ecológica. Y por eso estamos informándole y le pido que usted nos ayude, señor campeón, para que no eche esto al aire. Yo hablo con toda responsabilidad, soy enfermo oncológico también, sí, yo voy en esa ruta también, pero nos dieron la información que no van a cubrir más la ruta oncológica. ¿Qué vamos a hacer? Habemos bastantes enfermos de enfermedad renal, de diálisis, y no nos van a llevar más. ¿Qué hacemos? Hay unos que tenemos y otros no tenemos nada. Entonces, por eso le pido esta mayor información a usted para que nos publique o me eche al aire. Écheme al aire que yo asumo la responsabilidad. Yo asumo la responsabilidad porque por eso te estoy dando mi nombre completo y mi número de cédula. Para aceptar las responsabilidades como se debe ser. Y entonces por eso te pido, señor campeón, ayúdanos en este sentido, para que esto se solucione y llegue a oído del ciudadano gobernador del estado, y el ciudadano gobernador del estado tome acciones contra esta estación de servicio que le está dando el combustible a la ruta ecológica, para que sea completo sus litros que se lo den, no se lo esté. Campeón, mira hermano, esa ruta oncológica cubre y todas las cubre Rubio, Unidad Oncológica Seyanca, Centro Diálisis Los Andes, la 19 que queda arriba y la diálisis que queda en el Martín Polazo. Bueno, esa ruta nos cubre a nosotros tres veces a la semana, lunes, miércoles y viernes. Las líneas que van son líneas unidas, le toca una semana, la brota unida otra semana, expreso Bramón la otra semana, y circunvalación la otra semana, línea Santa Bárbara también la otra semana, o sea, todas las semanas una línea. Y hasta que todas las rutas las cubren ellos, nos prestan la colaboración, ¿eh? Entonces esa ruta van de Ruido San Cristóbal tres veces a la semana. Por eso le pedimos a ustedes que nos ayude en esa colaboración para que esto se solucione pronto, porque somos bastantes enfermos oncológicos que viajamos en esa ruta. No somos uno, ni dos, ni tres, no, somos más de 10 enfermos oncológicos que viajamos ahí. Bueno, señor campeón, ahí dejo esa información. Cualquier otra información, usted me pide información, yo se la doy.
0: Muchísimas. Bueno, gracias a usted, amigo. El nombre de él me lo dijo aquí, a ver.
1: Muy buenos días,
0: a ver,
1: señor
0: ¿cuál
1: campeón.
0: Es el nombre de él?
1: Le habla el ciudadano José Mario Sánchez Calderón.
0: José Mario Sánchez Calderón. El señor José Mario Sánchez Calderón se suma a más de 10 pacientes oncológicos que viven en Rubio y que las líneas que operan en el municipio Junín y algunas otras, Junín San Cristóbal, se suman y se rotan para traer sus pacientes oncológicos desde el municipio Junín a San Cristóbal para recibir tratamiento semanal. Son pacientes oncológicos. Están haciendo un llamado a la autoridad, en especial al señor gobernador, que siempre está muy atento en ser útil a sus comunidades, a su gente, el llamado a PDVSA para que le suministre el gasoil requerido y que le venían suministrando de manera normal a esas rutas. Él dio los nombres de las rutas allí en el audio. Entonces el llamado es a nuestras autoridades para que lo más pronto posible pues le suministren el combustible que requiere esa familia, ¿ok? Las familias que tienen un familiar, valga la redundancia, como paciente oncológico, ¿vale? Eso lo vamos a estar anunciando al aire. Hoy lo acabamos de anunciar y mañana lo vamos a repetir en el programa a todo volumen, porque este espacio corresponde a Te Cuento de Lucero del Mar, de Lucero del Mar. Entonces, pero como estamos aquí desde Tienda Ciro, pues aprovechamos que la gente nos escribe, ¿sí? Que la gente nos escribe. Por aquí tenemos otra denuncia y es el paso. 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

0: Son las 12, 12 del mediodía.
1: A continuación, escucharemos las gloriosas notas del himno nacional de la República Bolivariana de Venezuela, letra de Vicente Salas y música de Juan José Landaeta.

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